6 de la tarde, miércoles y viernes de 9 a 11 de la mañana. Un saludo de nuevo, bienvenidos.

Y comenzamos estas dos horas, estos 120 minutos que estoy contigo, con un montón de sueños. Y con Diego Torres.

0: Es Diego Torres, Sueños. Y los sueños son míos, dejarme soñar. Bueno, pues aquí seguimos contigo y con la buena música. Rebote FM.
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0: Soraya, la cita, esa que tienes en la 107.7, tu radio.
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0: Es la cita de Soraya, ya sabes que nos lleva de fiesta a esta fiesta de Rebote FM con la buena música y los buenos programas. Zetangana, el niño de Elche, y la húngara, tú me dejaste de creer.
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0: Seguimos con más música y esta vez es con Abraham Mateo. Bora Bora.

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1: Y eso es, sigues en la buena onda. Ahora, ese es el título de la canción que lleva y que canta Rosalén. Ahora.

Rosalén, ahora. Ahora viene Rulo y la contrabanda. Como Venecia sin agua.

La contrabanda como Venecia sin agua. Más música para ti que nos escuchas. Vico. Noche entera.

Eso es lo bueno de Vico, que es noche entera, que no es a medias. Seguimos con más música. Amy Stewart. Toco madera.

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1: Eso es, las 24 horas al día, todos los días del año, que derroche. Ella es Ana Belén.

Besos, ternura y qué locura es este derroche. Ana Belén, Bizarrap y Shakira, sesión 53. Tú.

0: Eso, ya está. Así, de bien. Es Shakira y Bizarrap. Sesión 53, volumen 53. Tú.
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0: Más música para ti.

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1: Es Álvaro de Luna, todo contigo. Y bueno, nosotros le decimos que estoy por ti. 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

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Y nosotros desde Rebote FM, también por ti. Amaral, días de verano.

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0: Seguimos con más música desde Rebote FM.
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0: Ana Torroja.
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1: Y el recuerdo musical es del año 1928, aunque este señor llamado Antonio Machín lo grabó en el 30. Un tema vintage. El

Es Antonio Machín en el recuerdo musical, un tema vintage, un tema viejito pero bonito de 1928. Seguimos con más música en Rebote FM. Somos tu radio. David Bisbal.

0: Después de despedir a David Bisbal y de acabar este juego de ajedrez, seguimos con la conga.
1: Escucha.
0: Escucha.

0: fuerte, fuertísimo el aplauso.
1: Son La Conga y Sergio Dalma, El Mundo. Seguimos contigo y con la buena música. Hathaway, What is Love? ¿Qué es el amor?

Hathaway, what is love? ¿Qué es el amor? Pues deben de ser las mañanas de terciopelo de Damien Rusos.

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1: Eso es cierto, no es lo mismo vivir sin Rebote FM. Y Edurne no puede vivir sin sus fresas y champán.

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1: Ala, pues se bebe hasta el agua de los florelos, de los floreros. Ella es Edurne, fresas y champán. Seguimos con más música. Desde Rebote FM. Iron Butterfly. Indagada da vida.

0: es Iron Butterfly, indagada da vida. Seguimos contigo, que nos escuchas, y DJ Bobo. Together we fly. 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
1: Es DJ Bobo, Together We Fly.
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1: Ahora nos quedamos en compañía de Efecto Pasillo. Una canción bonita.

Ese efecto pasillo, una canción bonita, ya lo creo. Es Karol G y Shakira. Te quedó grande.

Es Karol G y Shakira. Te quedó grande. Seguimos con más música. Antoñito Molina, el Club de los Soñadores.

0: Es Antoñito Molina, el club de los soñadores.
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0: Eso es, estás en el programa The Music Forever Young, la música siempre joven. El Vega Life, marinero del mundo.

Es el Vega Life, que es marinero del mundo, y a oír de fondo las olas. Bueno, esto sí que yo voy a pronunciar como él se llama de verdad. Es puto chino maricón. Ojalá, y entre comillas, te murieras.

Bueno, pues a lo dicho, él se llama puto chino maricón. Y ojalá, ojalá te murieras, entre comillas, eso es lo que nos canta. Y vamos a cambiar completamente de música. Y nos vamos, pues eso, casi casi hasta Miami. Gente de zona, háblame de Miami.

0: De zona, háblame de Miami. Ahora nos quedamos con Joaquín Sabina, contra todo pronóstico.
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Es Joaquín Sabina, que dice contra todo pronóstico, aunque hay alguno que es su peor enemigo. Eso es lo que dice. Juan Camacho, a ti, mujer.

Yo a ti, mujer. Y con esto me voy a despedir. Ya se han pasado esos 120 minutos. Y bueno, hasta luego. No es un adiós. Que seas feliz. Que pases buen día. Olga contigo. Y gracias por estar ahí.

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1: Se detienen los relojes. El sonido se convierte en silencio. La claridad atenúa lentamente hasta la oscuridad total. Esto significa que algo está por suceder. No sabes de qué se trata, pero lo estás esperando. Rápidamente, un conteo en descenso.
2: Acelera tus pulsaciones.
1: Los relojes se ponen ya en funcionamiento.

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Buenos días, mi gente. A partir de estos momentos vivirás una mañana llena de adrenalina, buena música y glamour, todo en un solo lugar, en donde la música y la pista lograrán la combinación perfecta para hacer de esta mañana una mañana inolvidable. 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Por Rebote FM 107.7. Y ahora que ya está todo preparado, damos inicio a este programa.

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La música es todo sentimiento, un sentimiento que vuelve a su estado puro. Y el mundo no es sino música hecha realidad. Bienvenidos a mi realidad, a mis sensaciones. Soy Antonio Arias, el pana. 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Estás a punto de entrar a un mundo nuevo, a un mundo diferente. El ambiente se transformará en lo que dice el pana. Llevarte a un lugar fuera de este mundo. El pana, el poder del sonido, prepara para una descarga de ritmo y diversión diferente. Y estamos aquí. Dos horitas para ponerte buena música. Así que empezamos y a disfrutar de la buena música. Hoy un poco romántico se pone el pan, así que a disfrutar. Así que saludos para toda mi gente, a todos los oyentes, como es Pilar Franco. Y también para José Luis Imane. También para José Luis Roldán, Rito y Mariluz. Gente que está ahí escuchando las mañanas.

0: recuerdes de quien te seguirá amando. Y muchas gracias por...
1: Estamos escuchando Las Mañanas del Domingo con Antonio Arias, el Pana. Sonando la música de Juan Gabriel, una de las mejores voces rancheras. Y solamente la escuchas aquí en Rebote FM, tu radio favorita. Y a través...

Sonando la música de Juan Gabriel con ese tema de Lágrimas y Lluvia. Si tu pasatiempo favorito es la música, si el complemento de tu vida es la radio, si hay un DJ que te pone lo que a ti te gusta, entonces estás escuchando al propio Pana, Pana, Pana en Rebote FM 107.7. Y seguimos aquí en las mañanas del domingo con Antonio Arias, el Pana, hoy romanticismo total. Escucha los mejores boleros y las mejores rancheras aquí en tu radio favorita, tu dial 107.7.

La voz romántica, esos boleritos. Meltiño con ese amor de pobre. Y seguimos aquí en las mañanas del domingo. 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Besos para todos mis oyentes que están ahí escuchando las mañanas del domingo. Y arrancamos con Ranchera, que ya llega lo bueno.

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1: Sonando aquí la voz inconfundible de Vicente Fernández con ese caballo prieto azabache, la música que le gustaba a mi viejo, que Dios los tenga en su santa gloria. Y seguimos aquí en las mañanas del domingo con buena música y buen romanticismo, porque el pana hoy se ha levantado prácticamente romántico. Así que seguimos con este tema de Javier Solís, escúchalo, igual no lo has escuchado nunca, pero es una belleza.

Estás escuchando el auténtico sonido romántico a cargo de Antonio Arias. Puedes escuchar todas las novedades aquí en Rebote FM 107.7 y seguimos con más temas del recuerdo.

Sonando la música de Miltiño en un rincón del alma. Y vamos con este tema para recordar a uno de los mejores románticos de España.

Sonando la música de Felipe VI. No, que no es Felipe VI. Es Camilo VI, aquí en Rebote FM. Sonando la mejor música, recordándolo aquí en Rebote FM. La voz romántica de España. Y seguimos con más temas aquí para que te levantes esta mañana tranquila, que ayer ya sufriste mucho.

Fernández con uno de los clásicos de todos los tiempos. Así que no se te olvide que la mejor música la escuchas aquí en Rebote FM.

¿Te acuerdas de Juan Pardo? Pues ahí lo tienes. Para todos mis quintos, recordad

Cuando pasan 34 minutos de la hora de las mañanas del domingo, seguimos aquí recordando buena música. Y estate ahí, ni se te ocurra cambiar de emisora. Somos la única

Esto es Pedrito Fernández, recordando aquí la mochila azul. Tendría yo 15 años cuando arrancó este tema. Así que esto es para vosotros.

En la vida, lo importante no es ser el más grande, pero sí ser el mejor. Somos Rebote FM 107.7, tu radio. Y seguimos.

Sonando la música de Alci Acosta, el barranquillerísimo, el soledeño, uno de los boleristas más grandes de la historia de Barranquilla. Queremos echar afuera tu tristeza, regalarte nuestra compañía. Ponte en contacto con nosotros a través del 673-832-630 y whatsappea con el pana. Que hoy tengas un buen día. Pues depende de la alegría que le pongas. Nosotros le sumamos y le ponemos hostia.

Si tus mañanas son un poco aburridas, no dejes de escuchar Rebote FM y las mañanas del domingo con Antonio Arias, el pana que te alegra las mañanas. Así que seguimos con buena música aquí, hoy nostálgico y seductores.

0: Deja que te cuente algo. Lo estabas esperando, lo estabas deseando. Ya está aquí, las mañanas del domingo, con el pana, a través de Rebote FM, con su mejor variedad musical en la 107.7. Y bienvenidos al mundo interactivo de Radio Rebote FM 107.7, una radio especializada que difunde los éxitos internacionales. Así suena Rebote FM. Se escucha buena música, entonces estás en Rebote FM. Menos palabra y más música. Y seguimos aquí con más tema y pondremos una cuñita para alegrar el rato.
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0: Sonando la música de Los Ángeles Negros, ¿te acuerdas? 80, 70, ¿qué tiempos aquellos? Para recordar, aquí, en Rebote FM. No le pongas límite a tu entretenimiento. 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
2: Que se quitan el filo y también se les acaban los problemas. Se hacen la vasectomía y ya no hay problemas. Eso sí, después de que se hacen la vasectomía les dicen sacarinas. Porque endulzan, pero no engordan. Nos encanta reírnos de todo. A mí ya no me importó llamarme Teófilo, porque siempre tenía alguien con quien desquitarme. Encontré, por ejemplo, en la escuela, en México nosotros le llamamos gangosos. Tengo entendido que acá les llaman boquinetos o boquinches. Boquinches, ¿no? ¿Cómo estás? Bien, bien. Llegaba con los amigos por atrás en el recreo y les tapaba los ojos. A ver, ¿quién soy? Fenomenal, ¿quién soy? Es el boquinche. Me viste en los zapatos. Oh, de veras. Gracias. Imagínenselo a este tipo vendiendo paletas. Vendía paletas en su carrito, traía su carrito de paletas y gritaba:
3: ¡Paletas! ¡Nalimones, nandarindo! ¡Selen, selen!
2: Hasta la campana estaba gangosa, era el colmo.
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2: Llegó un señor, le dijo: oiga, ¿tiene laringitis?
3: Dijo: no, de limón y tamarindo.
2: Bueno, llegó a trabajar, muchas gracias. Llegó a trabajar en un quirófano con un cirujano. El cirujano decía: bisturí,
3: bisturí,
2: escalpelo,
3: escalpelo,
2: pinzas,
3: pinza,
2: algodón,
3: algodón,
2: gasas,
3: de nada,

Tema dedicado especialmente a Pilar, la hija que ya no está en este mundo. 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Y lo sabes.

tema dedicado especialmente a Pilar Arias Ruiz, mi hija, que ya no está con nosotros. Donde quiera que esté, ya sabe que tu padre siempre te ha querido y te querrá por siempre.

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Soy el Pana y las mañanas del domingo.

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Seguimos con buena música y recordando a una de las inmortales de España,

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Así es nuestra programación, solo pensando en ti, bajo las estrellas y con amor. Y muchos...

En la vida real, todos alguna vez hemos pretendido sonreír para una foto pronunciando la palabra whisky, pero cuando vemos el resultado final, nos damos cuenta que la sonrisa es fingida, porque la razón genuina no estaba presente. 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Y estamos presentando Las Mañanas del Domingo, tema dedicado especial a Ana García.

Bueno, mi gente, ya estamos llegando allá al final de este programa de las mañanas del domingo. Y para recordarte que, para felicitar a Blanquita Calvo y a Eduardo por esa actuación ayer maravillosa en la gala de la coronación de la reina de 2019 en San Adrián. Un aplauso para ellos y para todos los componentes de Rebote FM, que cada día vamos mejorando y vamos haciendo las cosas de maravilla. Así que nos estamos metiendo en todos los rincones de San Adrián y La Ribera. Nos escuchan a nivel internacional también. Así que felicidades para ellos, Eduardo y Blanquita. Buena, pero buena, buena. Así que nos vemos la próxima semana aquí en Rebote FM y las mañanas del domingo con Antonio Arias, el pana. Así que sean felices, el pana os dice, y pasar un dominguito bien sabroso en ese vermú y disfrútalo, que vienen las fiestas de San Adrián, la mejor fiesta de la Ribera. Y no se te olvide que el próximo 24 de julio estaremos ahí en la Plaza Central de San Adrián, Rebote FM, con buena música y recordando aquellos temas musicales de fiesta de San Adrián, y también entrevistas y muchas cosas más. Así que no te lo pierdas, estaremos ahí en directo. Así que nos vemos el próximo 24 de julio en la plaza, y nos vemos y nos vamos. Como dice Eddie Herrera, pégame tu vicio, cariño mío, que estoy encantado de estar aquí colaborando con...

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1: Hola, ¿qué hay? Muy buenos días. Bienvenidos aquí al programa Entre Dos Aguas. Un día más. Estamos aquí. Pues eso, para ponerte buena música.

Y seguimos aquí en Rebote FM, entre dos aguas. Ahora nos vamos con Alex Rodríguez. Son tus besos.

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0: Y ahora nos vamos con Karin León.
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1: Y aquí tenemos a Carlos Cavila.

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Y estás aquí en Rebote FM en los 107.7 en tu programa Entre Dos Aguas. David es de Novelda. Te miro a la cara.

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1: Ella es Diana Fuentes.

0: Ahí está Edurne. Fresas y champán.
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0: Pues ahora es buena hora para tomar unas fresas con champán.

0: Ahí estaba. Ahora nos vamos con el Sebas de la calle. Yo me quedaré contigo.
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2: Súbeme la radio, Enrique Iglesias.

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1: Ahora nos vamos con Estopa. Penas con rumba. Las penas con rumba son menos penas.

Y seguimos aquí entre dos aguas. Quien te está acompañando es Agustín. Y ahora seguimos con India Martínez, Nuestro Mundo.

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1: Y ahora nos vamos con Juanes. Fíjate bien. Bueno, yo ya con este tema me despido. Hasta un próximo programa, esperando que la música que les he puesto les haya gustado. Chao, buenos días y hasta el próximo.

Lo que acontece a partir de estos momentos quedará grabado en tu mente para el resto de tus días. Agárrense, que ya viene Juan Carlos con su programa La Hora de JC.

Ahí está la música de Rosalía. Buenos días, bienvenidos a la hora de JC. Hemos querido comenzar la hora de JC, este nuevo programa, con esta canción. Una canción que comenta a lo largo, menciona distintas ciudades como Jerez, Roma, París, Los Ángeles, como si cada una representara algo que ha perdido o vivido intensamente. Bienvenidos a la hora de JC.

0: Así suena City Walls de Charlie Puth, un tema que captura perfectamente ese momento en el que el amor te descoloca por completo. Sigues en la sintonía de Rebote FM, la 107.7, y ya sabes que somos tu radio. Que nos puedes escuchar a través de nuestra sintonía y a través de nuestra página web www.rebotefm.com. También puedes escucharnos a través de la aplicación de tu teléfono de Rebote FM. Si tienes alguna canción para dedicar, también te proporcionamos el teléfono 673-83-2630. Manda tu mensaje de voz y pide tu canción favorita. Cuando pasan 23 minutos de la hora de JC, seguimos con la música de Mikel Izal.
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Ahí está, Dani Fernández, me has invitado a bailar. Seguimos contigo, seguimos en la 107.7. Ya sabes que somos tu radio. Y lo que suena a continuación es la música de esta gente, sí lo es. Todos los besos. Una canción sobre recordar un amor pasado sin rabia, solo con esa mezcla de cariño y melancolía que deja lo importante.

desde Valencia, Lisa Simpson. Soy una pum, mencionando una canción de Aerolíneas Federales. Sigues en la sintonía de Rebote FM, una de las mejores emisoras de tu contorno. Seguimos con la música de los ingleses Blur, Girls and Boys.

Ahí está la música de estos hombres, los ingleses Blur, Girls and Boys. Y vamos a continuar contigo con más música. Música de un hombre que se llama Carlos Vives. Y esta canción, Te Dedico, una canción que se dedica a su mujer.

Te dedico la música de Carlos Vives. Con esta canción me despido de todos vosotros, esperando que hayáis pasado un buen rato. Os dejo con la música de Antonio Arias, El Pana. Ha sido un verdadero placer. Hasta otra. Adiós.

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9: Y es que tenemos pasión por los recuerdos. Arrancamos Éxitos de ayer. Soy J.M. Rudilla, prepárate para tener buenos recuerdos, buenas canciones y siempre combinar estilos. Yo creo que la variedad está al buen gusto. Giramos a rueda a ver qué nos encontramos. Bienvenido a una nueva edición. Pop melódico femenino español.

Una canción incluida dentro de su trabajo Ana del año 1979, María Pilar Cuesta, lo que es lo mismo Ana Belén, ahí estaba con esta canción, con este Agapimo. En este álbum la artista muestra una fusión de estilos desde el pop hasta la música más tradicional española. Ella ganó el Festival de Eurovisión en el año 1968. Nos quedamos con uno de sus temas dentro de lo que es su álbum Corazón de Hierro del año 1983. Marinero, Massiel.

pregonando la música de Mario de los Ángeles, Felisa Santa María Espinosa o simplemente Maciel con uno de los temas míticos como es Este Marinero. Nos encanta su música. Fíjate que esta canción tiene una historia bastante curiosa y habla acerca de ciertas tendencias que en esa época, digamos que no estaban tan de moda, estaban un poco dentro del armario. Año 1978, Lucas, Rafaela Carrà. La historia.

Esta canción rápidamente fue un éxito en España, destacando por su simpatía y habilidad por conectar con el público, con la gran Rafaela Carrà. Una canción incluida dentro de su trabajo Hay que venir al sur. Ahí estaba la historia bastante peculiar de Lucas. Pop y Soul Internacional.

Nos hemos remontado al año 1987, todo un clásico de la formación The Foundation, Build Me Up Buttercup. Esta canción, aunque muchos la asocian con The Temptations, nunca perteneció a ellos. El tema destaca por su enérgico ritmo y la potente voz de su líder Clint Curtis. Más canciones. 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Y ahora, sigue disfrutando de nuestro programa. Me encanta la música de los hermanos Jackson, Jackson 5, Shake Your Body Down to the Ground, con Michael Jackson a la cabeza.

Creación escrita por Michael Jackson y Randy Jackson, se destaca por su ritmo pegajoso y una energía vibrante. Digamos que esta canción nos pone pues un poquito las pilas. Shake, shake, shake, shake your booty, Christian the Sunshine Band.

Año 1976, por aquel entonces llega a ser número uno esta canción, Shake Your Body, fue escrita para capturar el espíritu de diversión de las pistas de baile, reflejando el optimismo de la década de los años 70. Y hacemos una parada. Volvemos en 5 minutos con más recuerdos, más canciones, más música y siempre con más éxitos de ayer. Te digo hasta luego con este Here Comes the Rainy Day Feeling con la música de The Fortunes, año 1971. Volvemos en 5 minutos.

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1: Y sabes una cosa, nos encanta la música. Nos encanta estar contigo cada día, en cada momento, por supuesto, en esta emisora de radio. Nos metemos en la máquina del tiempo por y para ti, así que giramos la ruleta a ver qué nos encontramos. Yo creo que te sorprendemos un poquito, eso sí. Pop rock internacional de la década de los años 80.

Nos gusta la música de Simple Minds, un tema incluido dentro de su trabajo Once Upon a Time del año 1985. Hemos recordado este Alive and Kicking mezclando rock y también lo que es synth pop y un poquito de letras épicas. Grandes dentro de la música, año 1983, un álbum mítico para la formación U2 como es este War y una de las joyas incluidas dentro del mismo, New Year's Day.

nos gusta disfrutar de la música de Bono y compañía, y estaba con ese gran éxito y con la energía de la formación U2, ese New Year's Day. Más recuerdos, trabajo mítico como es en Yatta Montata de la formación The Police, año 1980. When the world is running down, you make the best of what's still around. Una de las joyas incluidas dentro de ese trabajo.

Una canción que refleja desesperanza y resistencia, lo característico en lo que es la formación y que desde luego nos hizo bailar. El título desde luego es un poquito largo, eso sí. Música disco de la década de los años 70.

Una voz mítica, una canción inspirada en los ojos de la gran artista Bette Davis y que desde luego nos hizo bailar. Esto ha sido versionado hasta la saciedad. Hemos recordado este Bette Davis Eyes de la gran King Combs. ¡Qué buenos recuerdos! 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Y ahora, sigue disfrutando de nuestro programa. Miau, o simplemente cogemos al gato, Cast the Cat, año 1978, Cherry Lane.

Una canción que, por cierto, tenía una coreografía que llegó a ser número uno hace muchos años. Ahí estaba Cheryl Lane con nosotros. Y finalizamos éxitos ayer. Yo encantadísimo de haber estado contigo. Soy J.M. Rodilla, dentro de poco mucho más y mejor, con grandes décadas, grandes momentos. Y te digo hasta luego con una canción mítica, con este Holding Out for a Hero. Nos quedamos con la música de Bonnie Tyler. Hasta la próxima.

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12: Pues hola, ¿qué tal, amigos? Aquí estamos nuevamente a la cita con el pop y con el rock. Bienvenidos un día más a La Nacional. Hoy te invitamos a subirte a este tío vivo musical y déjate llevar por los ritmos contagiosos y las melodías inolvidables del pop y el rock. Hoy en La Nacional comenzamos una nueva aventura. No es necesario sacar ticket para disfrutar de nuestro carrusel musical. Te llevaremos en un viaje musical en el que giraremos a través de los grandes éxitos y las canciones más icónicas de bandas nacionales y solistas legendarios de ayer y de hoy del pop español. ¡Súbanse, grandes y pequeños, porque comenzamos La Nacional! Como siempre, en los mandos técnicos, haciéndolo a la perfección, el amigo Pep Palancas Garcés. Hablándote delante del micro, Pepe Carmona. En nuestro viaje escucharemos, por ejemplo, el viaje de Elliot, la formación. Tendremos también a los enemigos, cuidado con ellos. O tendremos también a Z Tangana acompañado de Kiko Veneno. Como no, también sonando M Clan, Ariel Roth, María Parrado, también La Excepción, la formación Obux, Fito y Fitipaldis. Y así iremos viajando y disfrutando en este girar sin parar en nuestro carrusel musical.
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13: ¿Qué?
10: Pepe Carmona.
13: Con el enano cabezón ha querido ser siempre lo que yo era. Pues mira, primero, de que soy mujer. Segundo, de que soy una belleza. De mi inteligencia, porque soy súper dotada, tengo un cociente intelectual a la altura de Einstein y de Bill Gates, ¿ok? Y claro, no lo ha conseguido.
12: Porque te quiero a morir. Así se llama el tema con el que comenzamos nuestro recorrido en la Nacional. Nos quedamos con el viaje de Elliot.

mundo vendrán, dentro de poco, 13 millones de naves de la una confederación intergaláctica de Ganímedes, de Constelación Orión, de Raticulí, de Alfa, de Beta. Todo esto se está preparando.

0: Ahí está la formación Los Enemigos, una banda veterana en la que se ha podido decir de todo. Y ahí están, 35 años ya de música. Esto se llama 7000 canciones. Sonando aquí en La Nacional, en este carrusel, en este tío vivo musical que sube y baja y te acompaña allá donde tú te encuentres, en tu lugar de ocio, en tu punto de negocio, en el coche, en el trabajo, donde quiera que estés, a través de tu radio favorita.
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como Autobluses, el Quinto Tantango y algunas otras formaciones que con el tiempo fueron quedando atrás. Ahora en solitario. Esto que está sonando se llama Vueltas y Vueltas. La batería que está sonando es la de Rebeldes.

0: España alcanza la cifra récord de 35 millones de tontos del pueblo, que corresponde a 3 tontos del pueblo por habitante.
1: Como siempre, Kiko Veneno explorando nuevos caminos de la música. En este caso se ha reunido con C. Tangana. Y esto se llama Los Tontos.
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Puedes ir yendo, porque te advierto que me he cansado. Que todos los tontos tenemos tope. Y esta vez voy a acertar, aunque sea de rebote. Porque te perdona.

0: Eso es.
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Carlos González Tarque, o Carlos Tarque, el que nació en Chile, pero en su juventud se fue a Murcia, donde despertó su pasión por la música rock. Desde entonces nos hace disfrutar en su formación M-Clan.

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Ella se llama María Parrado y en este trabajo han colaborado distintos y diferentes compositores, entre ellos Funambulistas, Gonzalo Hermida, Andrés Suárez. Lo que está sonando de María Parrado, ¿Quién cambia soy yo?

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Aquí estamos apretando el botón, construyendo un refugio cuanto más hondo mejor. Con la formación Obús, un tema en el recuerdo. Esta es la pesadilla nuclear.

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2: No está mal, ¿eh?
3: ¿A qué se dedica usted?
2: Yo vendo mierda.
4: Volvemos a retomar la música potente. Ahora con La Fuga. Estamos buscando en la basura.

Aquí están sonando los de Reynosa, los de Cantabria. Se llaman La Fuga. Y esto que está sonando se llama Buscando en la Basura.

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veces para encontrar la felicidad hay que arrimarse a los malos vicios. Este es el ruido de fondo de esta formación.

0: móvil es recluta.
1: Señor 180, señor.
0: No sabía que una mierda podía ser tan alta.
2: Hemos ido increciendo, subiendo el volumen a tu aparato receptor. Miguel Costas es el que nos llega ahora. Ahora yo soy el malo.

0: Habría sido un desastre. Había sido para eso, para que hubiera tiempo y dinero y tal, y que cogieran a todos, nos echaran a tomar por culo a todos, a mí el primero, y trajeran 24 nuevos.
1: Pues sintonía de contraportada, llegamos al final del recorrido en este paseo musical que hemos tenido hoy. No hay tiempo para más, llegan nuestros amigos de la radio que seguirán acompañándote. Así que en los mandos técnicos, en el control y registro de sonido estuvo el amigo Pep Palancas Garcés. Te habló Pepe Carmona, que te emplaza para la próxima cita. Será aquí mismo en esta sintonía. Nos marchamos, hasta luego, saludos.

0: Hola, hola, ¿qué tal? Buenos días, bienvenidos a la hora de JC. Un saludo de Juan Carlos. Bienvenidos a este programa que puedes escuchar todos los martes y domingos de 10 a 11 de la mañana. Hemos comenzado con la música de Nati Peluso, A Caballo. Es el tema que abre el EP de la salsa de Nati Peluso, titulado Malportada, lanzado en el 2025, el día 17 de octubre. Bienvenidos a la hora de JC. Ya sabes que es un programa que puedes escuchar, como te digo, todos los martes de 2 a 3 de la tarde y domingos de 10 a 11 de la mañana. Nos puedes llamar al teléfono 673-83-263-0 y puedes también mandar tu mensaje de voz. Nos puedes escuchar a través de streaming o a través de la 107.7 si estás cerquita de aquí.
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0: En nuestro lado está todo listo. Espero que en tu lado también, porque arrancamos ya. Bienvenidos.
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0: Lo bueno si es breve, dos veces bueno, o sea que un rápido resumen y me meto en materia. Hoy en Lo mejor de la semana te cuento que Crazy anuncia 3 fechas en España con el Cook Music Fest. Rosalía recibe el Ivor Novello 2026. El DJ ruso Denis Fers quiere conquistar las pistas de nuestro país. Olivia Rodrigo vendrá a Barcelona y escucharemos a Lizzo, Melanie C, Madonna con Sabrina Carpenter, Maroon 5, Lady Gaga y mucho más.
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0: Ponemos a rodar la bola de nieve con dos grandes féminas, dos grandes voces unidas en la reedición de Midnight Sun, el último disco de Zara Larsson, que ahora sale en edición especial, extendida y remezclada con colaboraciones femeninas. La edición Girls Trip, que se presenta con Eurosummer y con...

Desde el 1 de mayo tienes disponible Midnight Sun Girls Trip de la sueca Zara Larsson, su último álbum reinventado y que ahora se presenta con 10 remezclas junto a 10 voces femeninas, entre ellas Pink Panthers, Tyla, Robin, Kelani, Emilia, Madison Beer y Shakira. La colombiana participa en Eurosummer. Para estrenar mayo, nada mejor que dejarte disfrutar de la canción que da título al séptimo álbum de Maluma, que se pondrá a la venta el 15 de mayo. El Papi Juancho está de vuelta con nuevo álbum después de 3 años, con 14 temas. Él mismo te explica al final de la canción por qué se llama Loco por Volver. Madre.

0: de Colombia, de Latinoamérica, que sepan que con disciplina, con trabajo, con esfuerzo, con sacrificio, con mucha humildad, podemos cumplir nuestros sueños. Yo estaba loco por volver a mi tierra, a mi casa, a mi familia, a mis amigos, mi gente, a mi música, a mi esencia. Estaba loco por volver a Juan Luis. Muchas gracias, mi gente. Sin ustedes no sería absolutamente nadie. Los amo.
1: Este es el regreso de Juan Luis, un intento de recuperar su identidad, recuperar al hombre que se esconde detrás de Maluma. Su nuevo álbum tiene sabor puro Colombia para reconectar con los sonidos de su país. Está al caer y de momento hoy ya te he podido adelantar otro pequeño trocito del disco de Maluma, Loco por Volver. Esto es

0: Te traigo buenas nuevas de la colombiana Gracie. Ha confirmado oficialmente su vuelta a las tablas europeas con su gira mundial Candela World Tour. La presentación en directo de su último proyecto Candela será uno de los eventos latinos del año, con una producción de gran formato, con más potencia visual y mucho baile. Y lo mejor de todo es que vamos a poder comprobarlo sin movernos demasiado. Gracie traerá su gira a España dentro de la programación del Cook Music Fest. El 17 de julio en Tenerife, el 18 de julio en Sevilla y el 23 de julio en Barcelona.
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0: La entrada quiere ser épica, una digna apertura para acompañar uno de esos grandes momentos. Y no es para menos. Esto que oyes de fondo es la intro del regreso de Europe, One on One.

0: Joey Tempest y sus chicos han afilado sus guitarras y están de vuelta con One on One. Los suecos muestran el primer adelanto de su duodécimo álbum de estudio, Come This Madness, tras su gira de 40 aniversario. Y por cierto, el disco va a salir el 25 de septiembre.
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0: Tengo a punto de sonar Heroin de Maroon 5, pero antes de ponerla te doy un dato curioso sobre ellos que

0: Los angelinos Maroon 5 suenan a Maroon 5 de la primera época con Heroin, el nuevo single que Adam Levine y su banda nos avanzan de su próximo proyecto. Un proyecto que te recuerdo que vendrán a presentarnos en vivo en su gira, que tiene 4 citas confirmadas en España. Es el país con más fechas de su tour Love is Like Europe 2026. El 5 de julio en el Granca Live Fest de Las Palmas de Gran Canaria. El 7 de julio en el Starlight de Marbella. El 9 de julio en el icónica Santa Lucía Sevilla Fest. Y el 11 de julio en Santiago de Compostela, en el Ogozo Festival.
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0: El mexicano Carin León pone a nuestra disposición su álbum Muda desde el 7 de mayo. Las últimas semanas se las ha pasado publicando singles y en la semana del estreno del disco da el golpe de efecto final con otra de las 14 canciones del álbum, Ruca.

0: El León de Sonora se ha propuesto llevar el sonido del México actual por todo el mundo y ha puesto la primera piedra del camino. El día 20 arranca su gira por Estados Unidos y que tendrá su guinda con un super concierto el 22 de junio en el Madison de Nueva York. De momento no está previsto que venga por España, pero no perdamos la esperanza de poder escuchar en vivo La Ruca y el resto de sus nuevas canciones. La semana pasada tuvimos la oportunidad de descubrir juntos la nueva canción de Olivia Rodrigo, Drop Dead, el single de presentación de su tercer álbum que saldrá el 12 de junio y que ya ha debutado en el número 1 en el Reino Unido y en Estados Unidos y que en España le está funcionando bien, realmente muy bien. Y por eso ha decidido que su gira, bautizada como Unravel Tour, pasará por nuestro país. El tour se ha anunciado con 65 fechas, pero la lista aún está abierta. Empezará el 25 de septiembre de este año en Hartford, en Connecticut, y llegará a Barcelona en mayo de 2027. Una sola ciudad y dos fechas, el 1 y el 2 de mayo en el Palau Sant Jordi.
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0: Me van a bastar 3 minutos escasos para ponerte de buen rollo y hacerte bailar. Mi arma secreta para este reto se llama La La.

0: viaje de 3 minutos hasta el estudio del DJ Dennis Verse en Miami ha sido suficiente para darle la vuelta a tu estado de ánimo. Vas a tener la melodía de La La La metida en la cabeza durante todo el día. Vive en Estados Unidos, pero es ruso, de Moscú, y en toda Europa del Este es mucho más que conocido. Este verano se quiere quedar con el mercado español con su música y con First Forget, una serie de cómics donde da rienda suelta a sus ideas visuales y explora sus capacidades artísticas, que ya te digo yo que van mucho más allá de lo que es capaz de hacer como productor musical.
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0: Una de las voces más grandes del país nos vuelve a abrir su corazón y lo hace para confirmar que su álbum 15 llegará el 15 de mayo. Ya nos ha presentado 3 temas del disco y hoy llega el cuarto a lo mejor de la semana. Aquí, Malú.
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El calendario se acelera para Malúo. En mayo llega el disco 15 y el 12 de junio arranca su gira de verano. Lo hará en el Teatro Romano de Mérida en el Festival Stone and Music. El 10 de julio estará en Chiclana de la Frontera. El 10 de agosto en Marbella. El 13 de agosto en Calella de Palafrugell. Y el 7 de septiembre en Albacete. La reina del pop se ha buscado a una princesa pop para que colabore en el segundo single de Confessions 2, el 15º disco de Madonna, que saldrá el 3 de julio. Dos superestrellas globales juntas por primera vez. Es muy difícil saber quién manda aquí. Madonna y Sabrina Carpenter, Bring Your Love.

su icónica actuación juntas en el escenario de Coachella, esta colaboración es sencillamente espectacular. Uno de los lanzamientos más esperados de la semana en lo mejor de la semana. Dos generaciones de rubias unidas para lanzar un bombazo revientapistas. Madonna y Sabrina Carpenter con la segunda de las canciones de Confessions 2, Bring Your Love. Esto es lo mejor de la semana. El álbum número 11 de Fonseca para este 2026 se llama Antes que el tiempo se vaya, igual que su nuevo single. Un single que tiene sorpresa. Juanes está en los créditos.

0: El 6 de marzo, Juanes publicó su nuevo disco, el Juan Esteban, con 16 canciones que incluye algunas colaboraciones. Pero no hay ninguna con su paisano Fonseca. Esta colaboración se había reservado para formar parte del tracklist del álbum de Fonseca. Y ya la tenemos aquí. El disco se llama Antes que el tiempo se vaya y el single también.
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0: Todos los oídos apuntando al corte 16 de Toy With Me, el tema que cierra el séptimo álbum de Meghan Trainor que se puso a la venta el 24 de abril. No pierdas detalle de Shimmer.

Meghan Trainor lleva más de una década saltando de hit en hit desde que debutó en 2014 con All About That Bass, que le valió el Grammy a Artista Revelación, y tiene nuevo proyecto en circulación. Desde Massachusetts ha lanzado Toy With Me, un álbum en el que ha puesto toda la carne en el asador y ha definido como el más honesto y valiente de su carrera. Tú vas a tener que juzgar el resultado. De momento te toca valorar su último single, Shimmer. Lady Gaga se ha puesto los tacones de aguja para desfilar por la alfombra roja. La música, el cine y la moda colisionan para la banda sonora del Diablo se viste de Prada 2. Lady Gaga tiene más de una canción para la película. Luces, cámara y música. Shape of a Woman.

Lady Gaga sorprendió anunciando Runway con Doechii para la banda sonora de El Diablo Viste de Prada 2 y empezó a circular que quizás había otra canción suya en la película. Pues ni una ni dos. Ya se ha estrenado en los cines y al final son tres los temas inéditos de Lady Gaga para la secuela. En los créditos están Runway, Glamorous Life y esta, Shape of a Woman. Hoy en lo mejor de la semana te voy a mostrar un poco más de Sweat, el noveno álbum de Mel C, la deportista de las Spice Girls, que ahora, que ya han pasado 30 años, sigue haciendo deporte y usa su nombre completo, Melanie C. Te aviso, esto no son burpees, va a ser una sesión intensa. Drum Machine.

0: Al contrario de lo que marcan los cánones, los años la han llevado hasta un sonido más electrónico y bailable. Melanie C está en plena forma. No sé yo si alguno de nosotros le puede seguir el ritmo. Drum Machine y el resto de sus nuevas canciones, su álbum completo ya está aquí. Sweat se publicó el 1 de mayo.
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0: Natalie Imbruglia es australiana, pero reside en Inglaterra y ahí es donde está dando forma a su nuevo disco. Es una de las voces más queridas del pop internacional desde que debutó en los años 90 del siglo pasado y triunfó con temas como Torn hace 25 años. Mantiene intacta su magia. Presenta y adelanta su álbum Algorithm con Upside Down.

0: Nos toca esperar hasta el 4 de septiembre para la llegada del álbum Algorithm, pero Natalie Imbruglia ya empieza a adelantar su sonido. Upside Down es el primer adelanto de su próximo trabajo, el primero en 5 años. Y no ha sido porque no quisiera trabajar. Natalie se vio obligada a parar tras pasar por una dura etapa que afectó a su salud mental. Me alegra mucho escuchar que ya está mejor.
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0: Rosalía vuelve a ser noticia y esta vez los titulares nos llevan hasta Londres. La catalana ha sido elegida para recibir el prestigioso premio Ivor Novello 2026. Se trata de uno de los premios más respetados por los propios músicos porque premia exclusivamente la composición y la escritura de las canciones. Para que te hagas una idea de su importancia, en su día este premio marcó las carreras de los Beatles, David Bowie, Adele o Freddie Mercury. Rosalía será una de las poquísimas artistas de habla no inglesa en recibirlo desde que se empezó a dar en 1956. La entrega del premio será el 21 de mayo.

Nos vamos a Detroit, donde un huracán acaba de tocar tierra poniéndolo todo patas arriba. El huracán Lizzo acaba de anunciar que el 5 de junio llegará su tercer álbum. Le ha puesto el nombre de Beach y lo presenta con la canción que le da título. Es nueva, pero te va a sonar.

0: ya te ha avisado de que te sonaría. Lo nuevo de Lizzo viene con sampler incluido del Beach de Meredith Brooks de 1997. Es el primer avance de un nuevo álbum con el que reclama su lugar después de que muchos usaran esta palabra, que no te voy a traducir, para atacarla. Rompe el silencio mediático, hace suya la narrativa y regresa rompiendo, como siempre.
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0: El punto y final lo pongo con Window, uno de los temas que está en el álbum Your Favorite Toy de Foo Fighters, que se puso a la venta el 24 de abril.
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0: Con la realeza del rock contemporáneo, me despido de ti hasta la semana que viene. Te espero en la próxima edición de Lo Mejor de la Semana.

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Hola, hola, ¿qué tal? Bienvenidos a la hora de JC. Un programa que empieza así, con la música de Benz y este Smoking in Bed. Una canción que hemos querido compartir contigo y hemos querido comenzar el programa. Este programa de Rebote FM que tienes en la 107.7, que ya sabes que somos tu radio, y también que puedes escuchar a través de nuestra página web www.rebotefm.com. También si tienes la aplicación en el móvil. Ya sabes que este programa lo puedes escuchar todos los domingos de 10 a 11 de la mañana y los martes de 2 a 3 de la tarde. Vamos a continuar con otra cosa. Seguimos con música aquí en tu radio. Ellos son Jarabe de Palo y este Grita. Bienvenidos a la hora de JC.

está. La música de Álvaro de Luna y Todo Contigo. Seguimos contigo, nunca mejor dicho, aquí en Rebote FM, en la 107.7. Seguimos con la catalana Rosalía, Reliquia.

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1: Personalidad, la música de Alavendra, ahí sonando aquí, ya sabes, en Rebote FM, en tu programa favorito, La Hora de JC. Sigues con nosotros en la 107.7.
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1: También a través de nuestra página web puedes escucharnos.
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1: Y a través de tu móvil en la aplicación rebotefm.com.
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1: Seguimos con la música de 091. No tiene sentido escapar.

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levantando a todo el público de ese Kennedy Center. La música de una de las más grandes, Aretha Franklin, en directo. Sonando aquí en Rebote FM, en la 107.7, la hora de JC. Somos tu radio. Y vamos a continuar con ella, porque es una de las más grandes. Seguimos con la música de esta mujer, Respect.

Bueno, pues yo ya me despido de todos vosotros, llegando al final del programa, a la hora de JC, un programa especial, un programa donde escuchas canciones diferentes. Lo dicho, un saludo de Juan Carlos, adiós.

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Agárrense, que ya viene Juan Carlos con su programa La Hora.

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7: Bienvenidos a una nueva edición de Migramola, aquí en Rebote FM en el 107.7. Soy Luis Jai, como siempre os voy a hacer compañía estas dos próximas horas. Vamos a empezar con Café Quijano, La Lola.
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Bueno, para los más jóvenes, 20 duros son 100 pesetas, es decir, 0,6 euros. Que entonces estábamos con las pesetas con esta canción de Joaquín Sabina. Continuamos, ponemos rumbo a Valladolid, Celtas Cortos, Lluvia en Soledad.

Dejamos Valladolid, nos vamos a Torrelavega, Nando Agüeros, ya la hemos escuchado alguna vez en este programa, la canción Viento del Norte.

Bueno, seguimos ahora con Natalia Jiménez, es integrante y solista de La Quinta Estación. En su álbum Antología 20 años, la canción Me Muero.

Bueno, pues ahí ha estado Mikel Erentzun con los Rebeldes interpretando esta balada tan maravillosa bajo la luz de la luna. Vamos hasta el Ferrol con los Limones, Trenes sin destino.

Pues nuestro tren musical tiene un destino clarísimo, que es que os gusten nuestras canciones y disfrutéis con ellas como los hombres G, precisamente. Voy a pasármelo bien.

Si te acabas de incorporar, esto es Rebote FM en el 107.7 o si estás haciendo la tras de internet, www.rebotefm.com. Esto es Mi Gramola, yo soy Luis Jai, los que vienen son los inhumanos. Me duele la cara de ser tan guapo.

Creo que ya se ha contado más de un viaje. Lo que me gustan los solos de saxo, ¿no? A mí chiflan, la verdad que estas canciones, cuando al final, son como esta versión de Carlos Goñi y de Revolver, el sueno regresa ahí con ese final de ensaso. Preciosa. Vamos con La Granja, La Mala Traición, como si las hubiera buenas. Vamos a escucharlos.

Bueno, la siguiente canción va para todos los que tenemos perro, peludo, y para ellos, para nuestros perritos. La canción de Parchís, Mi Super Superman.

Demasiado pronto se nos fue Evangelina Sobredo, que era el verdadero nombre. El nombre artístico era Cecilia. Y bueno, como siempre que hace juegos a Asuna, en menos de 3 horas juega un partido, pues vamos a darle ánimos, ¿no? Que menos que poner los trampas y Osasuna, nuestro sueño.

Bueno, y hasta aquí ha llegado esta edición de Migramola. Ha sido como siempre un placer haceros compañía y me voy a despedir con un tema que nos trae Rocío Dúrcal. No me vuelvo a enamorar.

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emisoras de radio, Rebote FM, y a todos vosotros que me paráis por la calle y que os dirigís a mí a través de las redes sociales pidiéndome más, agradeciendo el trabajo realizado y con ganas de nuevos capítulos, pues lo habéis conseguido. Muchísimas gracias a todos por vuestro apoyo. Si la primera temporada la terminábamos hablando de la mayor superproducción que existe sobre el tema de la guerra de secesión americana, hoy tomamos ese testigo para unirlo con la segunda temporada. Y hoy vamos a hablar de ese mismo periodo histórico, pero esta vez del mejor de los productos que existen en la pequeña pantalla. Vamos a hablar de una miniserie inolvidable, con un elenco de estrellas increíble, con un vestuario maravilloso y con una banda sonora inolvidable. Hoy, en Alfombra Roja, Norte y Sur.

Para adentraros a todos en el tema que hoy vamos a tratar, hablaremos un poquito sobre historia. Aparte de los nativos originales, los primeros habitantes de los Estados Unidos de América provenían de Inglaterra. Y es que un grupo de ingleses llegó a las costas americanas, estableciéndose allí en lo que posteriormente sería el estado de Virginia, llamándolo así en honor a su monarca, Isabel I, apodada como la Reina Virgen. Estos primeros habitantes comenzaron a trabajar unas enormes extensiones de tierra con productos como tabaco, algodón, arroz o caña de azúcar, y se establecieron como una especie de nobleza, unas pocas familias muy ricas que trabajaban una gran extensión de terreno con un montón de trabajadores a su cargo, entre ellos esclavos negros provenientes de África. Poco tiempo después, unos protestantes calvinistas se marcharon del viejo continente huyendo de la persecución de la que eran víctimas por parte de los anglicanos. Su intención era llegar a Virginia, pero por una equivocación terminaron mucho más al norte, fundando lo que sería Nueva Inglaterra. Estos nuevos colonos diversificaron su trabajo, creando industrias, negocios y diversos oficios, lo que los diferenciaba diametralmente de los primeros colonizadores, los del norte encauzados hacia la industria y los del sur encauzados a la agricultura. Durante mucho tiempo, estos dos territorios vivieron en paz y armonía, pero todo fue cambiando poco a poco con el paso del tiempo, sobre todo por tres temas. El primero de ellos, el económico, representado por los aranceles proteccionistas y el comercio exterior. El segundo de ellos es el poder. Los estados norteños eran partidarios de la soberanía nacional, es decir, que el gobierno central de los Estados Unidos decidiese todos y cada uno de los asuntos a tratar. En cambio, los estados del sur eran partidarios de la soberanía popular, los derechos de los estados. Esto quiere decir que cada uno de los estados que formaban parte de la Unión tenían el deber y el derecho de regir su propio destino. Y el tercero de ellos era la esclavitud. Los estados sudistas tenían esclavos que realizaban las tareas agrícolas y era el único modo de seguir llevando su estilo de vida. Los del norte, en cambio, se apropiaron enseguida del abolicionismo, luchando encarecidamente contra el modo de ser de los estados del sur. Generalmente, los libros de historia y de divulgación ahondan en todos los temas, pero por regla general, el cine y la televisión se ha centrado únicamente en la esclavitud, reduciendo erróneamente todas las causas de la guerra civil en este único problema. Los Estados Unidos de América empezaron a regirse por la doctrina del destino manifiesto, que establecía que ese país tenía el derecho y el deber divino de expandirse a lo largo de todo su territorio, y así dio comienzo la conquista del oeste. El verdadero problema surgió cuando hubo que decidir qué modelo establecer en cada uno de los nuevos estados, el industrial norteño o el agrícola sudista.

vista que contenía esclavos negros. Se estableció una línea imaginaria que separaba el país en dos. Fue llamada línea Mason-Dixon en honor a sus dos creadores. Los territorios situados al norte de ella fueron libres y los situados al sur, esclavistas. Pero las disputas no cesaron y los estados yanquis acosaron a los esclavistas para que estableciesen la abolición de la esclavitud. Los sureños empezaron a sentirse acorralados conforme iban surgiendo nuevos estados que preferían el modelo libre. Esto los ponía en una situación muy peligrosa, ya que estaban perdiendo terreno y poder tanto en el Congreso como en el Senado. Así que decidieron secesionarse, es decir, separarse de la Gran Unión, para formar un nuevo país, los Estados Confederados de América, conformados por Virginia, Kentucky, Carolina del Norte, Carolina del Sur, Georgia, Alabama, Tennessee, Mississippi, Missouri, Florida, Luisiana, Arkansas y Texas. Estos dos bandos se enfrentaron de 1861 a 1865 en la llamada Guerra de Secesión Americana, también conocida como Guerra Civil Americana o Guerra entre los Estados. Mucho se ha escrito sobre esta confrontación entre hermanos. Una de las novelas que más destaca es en la que se basa la serie de la que hoy vamos a hablar. John Jakes era ya conocido en los Estados Unidos por haber publicado a partir de 1972 la saga de la familia Kent, también conocida como la saga del Bicentenario de los Estados Unidos, una serie de 8 volúmenes que nos contaba una saga familiar apasionante desde el primer tomo titulado El Bastardo hasta el último, Los Americanos. Con la llegada de los años 80, John Jakes decidió escribir una novela sobre una familia de militares de West Point. Pero cuando comenzó a investigar sobre dicha institución, se dio cuenta de que todos los grandes generales que habían participado en la Guerra de Secesión provenían de dicho centro educativo. Robert Lee, William Sherman, Ulysses Grant, todos los que habían combatido unos contra otros habían sido compañeros de clase. Y eso le hizo cambiar de idea y comenzar a escribir una saga sobre dos familias, una proveniente de cada bando, que habían sido en su origen amigos y compañeros en las clases militares de la Academia West Point. Así, a partir del año 1982, se publicaron los 3 volúmenes que conforman esta historia: Norte y Sur, Amor y Guerra y Cielo e Infierno. Más de 3.000 páginas que nos cuentan las aventuras de las familias Maine y Hazard. La cadena de televisión ABC contrató al productor David Wolper, conocido por haber producido las miniseries Raíces y El pájaro espino, para que trasladase a la pequeña pantalla las novelas de John Jakes. En el apartado musical se contrató al grandísimo compositor Bill Conti, autor de otras músicas inolvidables como las de Dinastía o Falcon Crest. Conti realizó un trabajo impecable mezclando sus propias composiciones exclusivas para la serie con temas famosos de la época, como Dixie, The Bonnie Blue Flag o Yankee Doodle. En una serie de estas características, uno de los puntos más importantes es el de la ambientación y las localizaciones. Para ello, rodaron en la mansión Boone Hall, que representaba la plantación de Mont Royal, propiedad de los Maine, de Carolina del Sur, y en la plantación Greenwood, que se convirtió en Resolute, la vivienda de los malvados Lamotte. La casa de los Hazard, los norteños, Belvedere, fue rodada, curiosamente, en la ciudad de Charleston, uno de los bastiones de la Confederación. Como puedes imaginar, en estas miniseries hubo decenas y decenas de personajes, mezclando los ficticios provenientes de la mente de John Jakes con los históricos, los reales, que mezclaban sus vidas con las de nuestros protagonistas. El papel protagonista recayó en un todavía desconocido Patrick Swayze, que se metía en la piel de Orry Maine, el heredero de la plantación de algodón Mont Royal, cercana a Charleston, Carolina del Sur. El otro punto de vista era el norteño, representado por el personaje de George Hazard,
interpretado por el actor James Reed. Estos dos personajes se conocían en su llegada a la Academia Militar de West Point y pronto se hicieron amigos inseparables, a pesar del distinto punto de vista que ambos tenían sobre el estado de la nación. La primera miniserie, Norte y Sur, fue estrenada en el año 1985 y se basaba en el primer tomo de la trilogía, que abarcaba el periodo de 1842 a 1861, los 19 años anteriores al estallido de la Guerra de Secesión, el periodo conocido como Antebellum. Junto a los personajes de Orry y George, conocimos a muchos otros, como el de Madeleine Fabray, una criolla de Nueva Orleans, interpretada por Leslie Ann Down, que se convertía en la heroína de la historia, el interés amoroso de Orry, una muchacha que sufría despiadadamente por haberse visto obligada a casarse sin amor. Más fácil lo tuvo George, que se enamoró y consiguió enseguida a Constance Flynn, personaje interpretado por la actriz Wendy Kilburn. Tanto la novela como la serie hablan de los dos puntos de vista para que nadie se sienta ofendido, pero es cierto que la novela parece virar más hacia el lado del norte y la serie pone más como protagonistas a los del sur. La familia Maine está formada por Tillet y Clarissa y sus hijos, Orry, Aston y Brett. También vive con ellos un primo, Charles. La familia Hazard, que vive en la mansión Belvedere, en Lake Station, Pensilvania, está conformada por William y Maud y sus hijos, Virgilia, Stanley, George y Billy. Entre toda la gran cantidad de personajes que puebla este universo, destacan lógicamente algunos de ellos por encima de todos los demás. En la familia Maine, las dos hermanas, que son completamente distintas, tanto física como psíquicamente. La mayor, Aston, interpretada por Terry Garber, es una joven malvada, egoísta y egocéntrica. En cambio, Brett, interpretada por Ginny Francis, es dulce, romántica y cariñosa. En la familia norteña, los Hazard, destaca Virgilia, interpretada por Kirstie Alley, que es una joven abolicionista, pero centrada tanto en su causa que termina volviéndose completamente loca. También cabe destacar la presencia de los personajes malvados, esos que dan la chispa a la historia, como el Canavent, interpretado por Philip Kasnoff, un militar de West Point que desde el primer momento muestra su odio hacia Orry y George y que pasará toda su vida intentando destruirlos. Por otro lado, vemos a Justin Lamotte, interpretado por David Carradine, que es el típico arquetipo de sureño maltratador de esclavos, que si bien, como es lógico, no todos eran así, en el imaginario colectivo tenemos esa figura del sureño con el látigo en la mano. Los negros tienen un papel predominante en la serie, ya que muestran su modo de vida. Vemos el personaje de Grady, interpretado por George Stanford Brown, el típico esclavo que consigue escapar gracias al ferrocarril subterráneo y conseguir la libertad en los estados del norte. También vemos a Maum Sally, interpretada por Olivia Cole, que es la típica esclava fiel a sus amos y que daría la vida por los blancos. Semiramis fue interpretada por Erica Gimpel, la esclava que sufre en sus carnes el maltrato y que es acosada por los dueños blancos. No obstante, será siempre fiel a la familia a la que sirve. Los esclavos que no estaban de acuerdo con el modo de vida del sur también quedan representados en los personajes de Cuffy, interpretado por Forest Whitaker, y Priam, interpretado por el actor David Harris, que son los que más sufren y los que tienen que pasar toda su vida ideando cómo escapar de la plantación. Junto a ellos vemos un desfile de estrellas inconmensurables, lo más granado del Hollywood clásico, que daban ese glamour al gran elenco de la serie. Vemos a Elizabeth Taylor, Johnny Cash, Morgan Fairchild, Gene Simmons, Robert Mitchum o Gene Kelly. Para que el público se sintiese dentro de la verdadera historia ocurrida durante la Guerra de Secesión, la producción estuvo rodando en los sitios originales en que había sucedido todo, como la ciudad de Charleston
o Natchez, en Mississippi. Charleston es una ciudad que tiene varios de sus barrios conservados exactamente igual que en aquella época, pero lógicamente con las calles pavimentadas. Para el rodaje de la serie, taparon el pavimento con arena para ambientar más aún la ciudad en aquella época. Pues bien, como curiosidad, decir que una de las vecinas se puso como loca gritando que le iban a estropear la casa con tanto polvo delante de ella, a lo que el productor David Wolper le dijo: señora, ya había tierra aquí 200 años antes de que yo apareciese, así que a su casa no le va a suceder nada porque tenga algo de polvo durante una semana. Gracias a diversas asociaciones culturales que a día de hoy siguen reconstruyendo fielmente las batallas de la época, los productores pudieron hacer uso de ellos para reconstruir en la pequeña pantalla enfrentamientos como la batalla de Bull Run o Manassas, que fue la primera victoria del sur durante el enfrentamiento. Vemos a lo largo de todo el metraje momentos decisivos de la historia de Estados Unidos, como el ataque al arsenal de Harper's Ferry o la rendición de Lee en Appomattox. La serie va tratando diversos temas. Uno de ellos es el de la familia, y es que vemos cómo las sagas familiares van intentando mantener sus tradiciones, su modo de vida, a pesar de todos los problemas que van encontrándose. Lógicamente, las familias del norte sufrieron mucho, pero muchísimo más las del sur, ya que vieron cómo su mundo y su universo eran completamente destruidos. La amistad es uno de los pilares fundamentales de la trama, y es que vemos cómo Orry y George, a pesar de estar enfrentados en puntos de vista completamente opuestos, van manteniendo sus relaciones a lo largo de todos los años y no dejarán que la guerra y sus consecuencias acaben con esa amistad. Los espectadores pueden pararse a pensar sobre el tema de las creencias, ya que los dos bandos creen encontrarse en posesión de la verdad absoluta y se enfrentan con el enemigo estando completamente convencidos de que aquel tiene el punto de vista erróneo y de que él mismo es quien tiene la razón. La serie también nos habla sobre el amor y cómo los personajes tienen que luchar por estar con su persona amada. Algunos lo consiguen rápidamente, nada más conocerse, y otros, en cambio, tienen que aguantar y sufrir hasta conseguir alcanzar sus sueños. Y otro de los pilares fundamentales de la trama es el de la libertad. Hablando de esclavitud, abolicionismo y malos tratos, el público puede valorar si es lícito tener al prójimo supeditado al poder de unos pocos. En 1986 se estrenó la segunda miniserie, Norte y Sur, Libro Segundo, basado en la novela Amor y Guerra. Aquí en España vimos las dos miniseries del tirón, así que para los españoles todos los episodios conformaban un único producto, la serie Norte y Sur. Veíamos a nuevos personajes, a destacar el de Augusta Barclay, interpretado por la actriz Kate McNeil, que se convertía en el objetivo amoroso de Charles Maine. En esta segunda miniserie también observamos fascinados la gran cantidad de estrellas que pueblan el elenco: Lloyd Bridges, Hall Holbrook, Bonnie Bartlett, Linda Evans, Olivia de Havilland o James Stewart. Afortunadamente, durante las dos miniseries, prácticamente todo el elenco se mantuvo igual, pero hubo diversas excepciones, sobre todo con tres de los personajes que fueron interpretados por dos actores diferentes. Isabel Trascott fue interpretada en la primera miniserie por Wendy Fulton y en la segunda por Mary Crosby. Billy Hazard tuvo dos rostros, el de John Stockwell y el de Parker Stevenson. Y Charles Maine también tuvo un lavado de cara, pasando de ser Louis Smith a Kyle Chandler. En el año 1994 se estrenaba Cielo e Infierno, la tercera parte de la historia. El problema fue que ya habían pasado unos cuantos años desde la segunda parte y este producto no tuvo el éxito esperado. Se mantenía también gran parte del elenco original, añadiéndose nuevos actores como Robert Wagner, Stan Shaw, Billy Dee Williams o Peter O'Toole.
Hubo bastantes diferencias entre lo que contaban las novelas y lo que mostraban las miniseries. Una de ellas es el aspecto físico de sus protagonistas. Si en el libro Orry era alto y espigado y George bajito y rechoncho, los actores Patrick Swayze y James Reed eran completamente opuestos a lo que nos estaba contando John Jakes. El personaje de Constance también cambió. En la novela se nos mostraba como bastante marimacho y pelirroja, y en la serie era una mujer muy dulce y muy bella de cabello rubio. El Canavent tampoco es como nos cuentan las páginas. En la novela es bastante grueso y tiene tendencias bisexuales. En la serie es delgado y apuesto y vive una tormentosa relación amor-odio con Ashton. Uno de los puntos más llamativos en cuanto a las diferencias es el ocurrido con Orry. Si en la novela el joven pierde un brazo durante la guerra, en la miniserie los creadores decidieron cambiar ese detalle y convertirlo en cojo. Mucho más fácil para el actor el fingir una cojera con un bastón que el estar rodando horas y horas con un brazo escondido en la espalda. Y dos puntos muy importantes a tener en cuenta en las diferencias tuvieron lugar con el rodaje de la tercera parte, ya que fue literal a la novela, con lo cual había incongruencias con las dos miniseries originales que habían obviado distintos hechos sucedidos en las páginas del libro. Uno de ellos es la muerte de Orry. Orry fallece durante la Guerra de Secesión, no así en la serie. De este modo, al comenzar el rodaje de Cielo e Infierno, matan al personaje de una forma bastante burda para que la trama siga fiel a las páginas de Cielo e Infierno. Y vemos, por otra parte, en la tercera de las miniseries, al personaje de Cooper Mayne, el primogénito de la familia de Mont Royal, que había sido obviado en las dos primeras miniseries, quizá porque al público le costaría entender que un partidario del sur fuese favorable a la unión, al mantenimiento de los Estados Unidos y contrario a la secesión que promulgaba su propio Estado. Hay que destacar y ensalzar especialmente el trabajo realizado por el Departamento de Vestuario, que confeccionó 8.600 diseños diferentes para mostrarnos un catálogo impresionante en cuanto a colores, modelos y figurines. Como curiosidad, decir que en la segunda miniserie, el vestido verde que porta Constance es nombrado como una obra del famoso modista real Charles Worth, autor de vestidos tan impresionantes como el que vistió la emperatriz Elizabeth de Austria con motivo de su coronación como reina de Hungría. La serie tuvo diversas nominaciones y fue galardonada con distintos premios. David Carradine y Leslie Ann Down estuvieron nominados al Globo de Oro a los mejores actores. Norte y Sur tuvo 7 nominaciones a los premios Emmy, alzándose vencedora con el premio al mejor vestuario. Y los productores pueden estar contentos y orgullosos, pues Norte y Sur es la 7ª miniserie con mayor audiencia de toda la historia de la televisión. Y hasta aquí el programa de hoy. Espero que lo hayas disfrutado. Nos vemos la próxima semana aquí, en Alfombra Roja.

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20: Muy buenas tardes, mi gente. Una vez más estamos aquí a través de Rebote FM, el pana imponiendo la mejor variedad musical. Listo y preparado en el día de hoy para ponerte a gozar, para ponerte a bailar. Tú que estás en sintonía en la 107.7. Hola, hola, un abrazo muy fuerte para toda mi gente que está currando ahí, mis compis de curro. Así que este programa es dedicado especialmente para ellos, para mi gente que está conectada a través de la señal 107.7, contigo en cabina, el propio pana. Súbele el volumen, porque esto es sintonía total. Rebote FM impone su estilo único y original con una programación musical exquisita al oído de los adrianenses, capaz de hacer vibrar a miles de oyentes a través de su frecuencia 107.7 y simultáneamente con nuestra página web www.rebotefm.com. Nuestra programación en vivo conserva la tradición desde sus inicios, todo adaptado al nuevo milenio, llenando de expectativa de nuevos oyentes que buscan refugio musical exquisito y de todo aquel que lo sigue en sintonía desde hace varias generaciones. Somos Rebote FM y este es el programa del pana, donde vas a gozar de 120 minutos de buena variedad musical. Ya sabes que puedes whatsappear con nosotros a través del 673-832-630. Y whatsappea con el pana, pide la canción que más te guste y ya sabes, aquí estamos para complacerte musicalmente. Y disfruta de esta tarde maravillosa. Y ya sabes cómo es el lema del pana, tómate una cerveza bien fría. Te la invito yo, pero la pagas tú. Y vamos, y empezamos con buen ambiente.

sonando la música de Barry White aquí en Rebote FM, en el programa del Pana. Y a continuación ponemos un tema, una parodia que le ha pasado a un compañero amigo. Y la verdad que I'm sorry por él. Y ya sabes, como dice la canción, esto es un temita para Alvarito Quintana, que está siempre ahí en sintonía.

eso, Alvarito. Ahí está ese tema para que lo goces y disfrutes y te rías. Cuidado con la garrapata, que cuando pica, te mata. Así que, nada, ahí estamos disfrutando de este viernesito sabroso, porque el pana te pone a vivir y a gozar siempre.

Todos dicen ser primer lugar, pero a la gente le gusta Rebote FM 107.7 con la mejor variedad musical aquí en directo con el Pana.

Bueno, mi gente, vamos con una tandita de saludos para que la gente se ponga un poquito más contenta y alegre. Así que un saludo muy especial para el propio Alvarito Quintana y el propio Estefan, que están ahí currando. Y también para el propio Juanjo Aguilar y para Luis Martínez. Así que seguimos. Y mira que nos vamos al otro lado y seguro que está el propio Yosu comandando a la gente ahí, al propio Dago, que está ahí siempre infusionando lo mejor que hace y también lo sabe, que es buenísimo. La mano laboral de Latina, cuidado, somos especialmente buenísimos. Y también un saludo muy especial para toda mi gente que me está escuchando en la parte de aquellos lados del charco, como es el propio John y el propio Jonathan Arias Ruiz. Así que seguimos saludando a mi gente para que sepan que siempre me acuerdo de ello. Así que vamos con este tema de Señora María y disfrútalo, que viene con alegría.

Otro éxito de la cosecha musical del pana. Si lo tenías, ¿por qué no lo ponías? Bueno, y saludando también al propio Miguel Aguilar, que está ahí currando. Y también para el propio Carlos. Y también para el Chava. Con la nueva cabina. Que tiene más tornillo que todos nosotros. Seguimos aquí en Rebote FM y disfrutando de la mejor variedad musical. Así que disfruta de la música que te pone tu amigo, el pana.

Estamos escuchando la música de Ortiga con este tema Nanana. Así que seguimos aquí en Rebote FM 107.7. Y se, estamos aquí ya con la compañía de JC. El hombre que lo sabe, el Puma de Oro. Hoy, mientras me afeitaba, me he descubierto una nueva arruga. Y en vez de entristecerme, me he dado por pensar que las arrugas son medallas que ganamos en la guerra diaria de la vida, en la lucha a muerte contra el tiempo. Antes me daba pánico crecer, me resistía a cambiar, a dejar de ser el que yo creía que era. Ahora, poco a poco, no me voy haciendo la idea. Crecer como morir es lo natural. Cuando uno está vivo, quien se niega a crecer puede y suele acabar convirtiéndose como un enano. Todo lo que nace, crece y muere. Un mensaje del pana, aquí a través de Rebote FM 107.7. Y seguimos con más música aquí en tu dial favorita,

Este es el más moderno concepto en radiodifusión digital. Somos Rebote FM 107.7, nostálgica y seductora. Somos tan buena que hasta la competencia nos escucha. Bueno, me acaba de llegar un mensaje de un compañero, así que los demás, apúntense y gocen. Y conéctate y whatsappea con nosotros a través del 673-832-630. Y si no, con el móvil del pana, ya lo conocéis. Así que vamos a ver si una petición del propio Alvarito y también del propio Miguel Aguilar. A ver si nos sale, porque esto en directo ya sabe lo que hay.

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Pues aquí estamos un sábado más en Rebote FM en la 107.7, intentando traerte, bueno, pues un poquito de alegría y un poquito de marcha a este sábado por la tarde. Bueno, y lo vamos a hacer a través de la música, por supuesto, con toda la música dance de los años 90, 2000, con nuestra sección, por supuesto, Dancing the Tape, en la que, bueno, hoy tenía muchas ganas de traer este disco. Es un álbum, bueno, disco no, es una cinta de cassette, es el álbum doble, el Max Mix 11. Lo vamos a descubrir hoy aquí en Rutática, en esta hora que tenemos a partir de ahora, aquí, como decimos, en Rebote FM. Bueno, pues eso, vamos a descubrir el Max Mix 11. Era un álbum que venía con un Megamix. El eje central era un Megamix, pero nosotros lo vamos a desgranar un poquito y vamos a escuchar los temas que se incluían, bueno, pues en ese álbum, que ya te adelanto, que son joyas, reliquias. Venga, y vamos a comenzar por todo lo alto, a mover el esqueleto con la música de los Village People, un clásico de las fiestas, claro que sí, el YMCA, un clásico que suena en todos los tardeos, y en el nuestro también, claro, no podía ser menos. Venga, comenzamos. Saludos DJ Arichi, esto es Rutati.

de Rumanía, Alexandra Stan. Un tema del año 2011, bueno, la década de los 2000, 2010. Rumanía tuvo una edad de oro de la música electrónica, ¿eh? Y este Mr. Saxo Beat es claro ejemplo de ello, claro. Venga, y ahora nos vamos con Roxette. Su tema How Do You Do, Roxette considerado, bueno, junto con los ABBA, uno de los grupos de mayor éxito suecos.

Bueno, nos vamos con nuestra sección Dancing the Tape, ¿te parece? En esta ocasión... Bueno, tenía muchas ganas de traer este álbum. Lo he llevado... Llevaba tiempo intentando encontrar y apareció. Estoy hablando del álbum Max Mix 11, que sabía yo que lo tenía en algún lado, pero no lo encontraba hasta que apareció. Bueno, el Max Mix 11 es la saga de los megamixes de Max Music, la discográfica Max Music. Cada cierto tiempo, pues bueno, recopilaba un montón de canciones, un montón de temas, los mezclaba y nada, y se vendían como churros. La verdad es que año tras año eran superventas.

Bueno, en esta ocasión traigo el 11, la versión 11, la edición 11 del Max Mix, que está mezclado por José Mari Castells y Tony Pérez, dos grandes de entre los megamixes. El álbum data de 1991 y vamos a escuchar, claro, canciones de aquella época. El megamix está muy bien, la verdad es que se promocionó mucho, se radió mucho. Pero yo en este caso he querido traer las canciones sueltas porque, bueno, porque sí, porque hay reliquias, hay joyitas, hay canciones que están realmente bien.

traía una cinta de vídeo, no de audio, sino una cinta de vídeo, una VHS, eso es, en la que te explicaba, cómo se hacía, cómo se montaba un Megamix. Está realmente bien, ¿eh? Está, si quieres verlo, creo que está en YouTube, yo diría que sí, que está en YouTube, pero claro, en aquellos tiempos, pues te venía las dos cintas o los dos discos junto con el VHS. ¡Wow! Tremendo, ¿eh? La verdad es que está realmente bien. Y te explica pues un poquito cómo se hacían los Megamixes. Y además está bien porque se ve la parte analógica. En aquellos tiempos aún se hacían cosas de modo analógico y también se ven de forma digital. Ya, pues bueno, los primeros sintetizadores. Está muy bien, está muy bien. Venga, le vamos a dar play. ¿Qué te parece? Vamos a darle a play. The fields of love.

wow, wow, madre mía, ¿pero qué es esto? Es Don't Worry, de Kim Appleby. Él ya sacó su álbum homónimo en el año 90, pero Max Mix lo recogió y lo incluyó en este Max Mix 11.

me digas que no es una maravilla. Es, bueno, sonido de los 90, principios de los 90, se nota con esos pianitos. Sí. Es el tema Don't Worry de Kim Appleby, que lo recuperó y lo incluyó

Primer sencillo de su segundo álbum. ¡Wow! ¡Qué bueno, qué bueno! Lo estamos recuperando, lo estamos escuchando a través de esta cinta de cassette. Por cierto, es original, ¿eh? No lo he comentado, pero sí, sí es original.

Y si continuamos escuchando la cinta, pues suena este tema. Una formación que nos gusta mucho aquí en Rutática, ¿eh? Es Technotronic, Move That Body, el tema que estamos escuchando.

Move that body, mueve ese cuerpo, que me ha pillado, me ha pillado. Es lo que nos cantaban los Technotronic. Bueno, el tema se incluía en el segundo disco llamado Body to Body, después del gran éxito que tuvieron con su primer álbum llamado Pop of the Jam. Bueno, pues sacaron un segundo, Body to Body, y de ahí el primer single fue este Move That Body que acabamos de escuchar. Pero nosotros lo hemos escuchado a través del disco recopilatorio Max Mix 11, porque también se incluía en ese álbum. Un álbum doble, ¿eh? Dos CDs, sí. Yo creo que entonces ya había CDs, dos discos de vinilo o dos cintas de cassette, que es lo que tenemos nosotros entre manos ahora. Bueno, y esto pues también se incluía en este álbum. Let me hear you say yeah, es como se llama. Bueno, pues un tema que no lo promocionaron mucho, no sonó mucho. Pero después de treinta y tantos años, pues no suena mal, ¿no?

Bueno, un tema un poco, no sé cómo llamarlo, un poco bizarro quizás. Era la música que se hacía en el momento, ¿eh? Esos pianitos, esos sintetizadores de los años 90. Bueno, pues era lo que se escuchaba, aunque muy probablemente tú no hubieras escuchado este tema nunca. Bueno, pues gracias a este programa de radio y a esta cinta de cassette lo hemos podido escuchar. Y es que esto seguramente en las plataformas streaming, tal, pues no aparece, no aparece. Venga, le vamos a dar un poquito de descanso. Después nos vamos a ir con la otra cinta, con esa segunda parte del Max Mix 11.

La Quinta Estación, junto con la voz de Natalia Jiménez. Bueno, pues un grupo que nos anunció su disolución el año 2010, pero nos dejaron temas tan buenos como este, Que Te Quería.

Venga, vamos ahora a por nuestra sección Dancing the Tape. Vamos a por la segunda parte de ese recopilatorio llamado Max Mix 11. Hemos puesto una cinta. Vamos a poner ahora mismo la otra. Dancing the Tape. Dancing the Tape. Dancing the Tape. Bueno, vamos a escuchar temas que quizá no fueron tan relevantes, pero estoy convencido que te suenan. Estoy seguro que te van a sonar los tres temas que vamos a poner ahora a continuación. Lo mejor que podemos hacer es darle al play y que lo descubras tú mismo. Así. Vamos a darle al play. Ya sabes que la cinta, pues bueno, le das al play. Y hay que esperar un poquito. Un poquito. Bastante. Las cintas de cassette, esa banda magnética, ¿no?, que va enrollada en esas bobinas. Bueno, pues al principio y al final pues tenían espacios en blanco, digamos, ¿no? Unas cintas que no se podía grabar en ella. Sonido muy noventero, ¿eh? ¿Qué te parece? Bueno, pues esto, el tema se llama Gonna Catch You. Gonna Catch You, estoy convencido que te va a sonar. Si escuchaste la música dance de aquellos tiempos, te tiene que sonar. No me digas que no es elegante, que no es una maravilla esto, con este pianito noventero, ¿eh? Qué gozada recuperar canciones como este que estamos escuchando a través de una cinta de cassette.

Una maravilla, una auténtica maravilla. La estadounidense Luna Gordon nos obsequió con este tema Gonna Catch You. Ay, en un momento la canción ha hecho, no sé, la calidad del sonido ha bajado mucho. Bueno, esto es lo que tenían las cintas de cassette, ¿verdad? Voy a cambiar de pletina, lo voy a pasar a la otra porque no sé, me da que suena mejor. Yo creo que algo de limpieza hay que hacerle a ese cabezal. Bueno, vamos a seguir. Después de este tema que acabamos de escuchar, nos vamos con Zinc. No, pues no suena mucho mejor, ¿eh? Será la cinta cassette que está ya un poquito deteriorada. ¿Qué te parece esto? Es Zinc. Information Society. Suena un poquito a boy band, ¿no?

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Bueno, pues a mí me recuerda mucho a alguna banda, algún boy band de estos, ¿no? Tres chicos cantando. El tema se llama Think, que en The Nation Society, más conocidos como InSock. InSock. Fue el primer sencillo de su segundo álbum llamado Hub. Claro que sí, ahí estamos. Bueno, y vamos a escuchar un último tema de este álbum llamado Max Mix 11, que incluía este tema también, incluía de Lima Row. 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

Estamos escuchando el sonido que nos llega a través de esta cinta de cassette, que tiene ya más de 30 años y la verdad es que se nota en la calidad del audio, pues se nota. Pero bueno, nos gusta recuperar estos temas que seguramente si no, no lo escucharías. Bueno, si conociste el recopilatorio Max Mix 11, estoy convencido que te han sonado todos los temas que hemos puesto. Porque se incluían en lo que es el Megamix, ¿verdad?

To Go Crazy. To Go Crazy es como se llama el tema que estamos escuchando de Lee Marrow. Pues esto ha sido el Max Mix 11, una cinta que... un álbum que lo quería traer porque... tiene muchos temas que merece la pena recordarlos. Y así lo hemos hecho en la sección de Dancing the Tape de este tu programa de radio, Rutática, en Rebote FM. Bueno, que nos tenemos que despedir, que se nos ha echado la hora encima, y lo vamos a hacer con la música de tres DJs grandes, lo vamos a hacer por todo lo alto, claro que sí. Despedimos a Lee Marrow y, como decimos, nos vamos con la música de David Guetta, Akon y Ne-Yo en este Play Hard, un tema que quizás a ti te recuerde a otro que sonó mucho en los años 2000, pero que estos tres DJs se han juntado y lo han remezclado llamándolo Play Hard. Bueno, pues hasta aquí el tardeo de este sábado. Te reemplazo para que vengas el próximo. Y mientras tanto, pues nada, que siga la fiesta, que siga la música. Saludos de DJ Arichi. Estamos en la siguiente edición de Rutática. Un placer, como siempre.

Sí, efectivamente arranca otra edición de Simpatía por la Música. Un servidor, José Martínez, acompañándote durante los próximos 58 minutos con el rock, el blues y el soul, que ya está listo, está preparado, está dispuesto para inundar las ondas en estos momentos. Montón de canciones, muchísimas que tenemos preparadas, tanto artistas internacionales como artistas españoles. Y bueno, pues canciones que seguro más de una te va a recordar o incluso vas a conocer hoy. El caso es que está todo preparado y vamos a comenzar ya, no vamos a perder ni un segundo. Lo vamos a hacer nada más y nada menos que con Warren Zevon y este Werewolves of London. Con él te decimos gracias por estar ahí, bienvenido, bienvenida a Simpatía por la Música.

Pues así, aullando como los lobos, como Warren Zevon en esta canción, hemos comenzado Simpatía por la Música. Vamos a seguir con más canciones, con más éxitos, con artistas inolvidables y yo creo que hasta casi casi me atrevería a decir que irrepetibles. Hablo en esta ocasión nada más y nada menos que del Gran Duque Blanco de David Bowie y uno de sus grandes éxitos, uno de sus primeros temas que, bueno, siguen siendo una de las grandes canciones de la historia de la música y por muchos años que pasen sigue sonando igual de bien que el primer día. Hablo de ese tema llamado Starman, dentro del álbum The Rise and Fall of Ziggy Stardust and the Spiders from Mars. Así de largo es el título del disco, pero nos quedamos con la canción que se llama Starman, nada más y nada menos que David Bowie.

¡Qué maravilla! Como te decía al principio, inolvidable David Bowie, inolvidable también este tema Starman, como muchos de sus grandes éxitos de este hombre, de este gran artista como fue David Bowie. Otra gran artista que aparece ahora en Simpatía por la Música y que suena de vez en cuando es Beth Hart. Y aquí la tenemos entrando muy fuerte con Love is Life.

Pues así de contundente llegaba y se iba también Bedhar con este Love is a Lie. Por cierto, al principio del programa no te lo he recordado, te lo digo ahora. Las redes sociales para poder seguir este programa, Simpatía por la Música, tanto en Instagram como en Facebook, con ese mismo nombre, Simpatía por la Música. Y también en Spotify tienes una lista de grandes, de algunas de las canciones que más suenan aquí en este tiempo de radio, de esa playlist, que también la puedes encontrar con el mismo nombre también, Simpatía por la Música, en Instagram, en Facebook y también, como te digo, en Spotify, esa lista de canciones. Volvemos con los grandes éxitos, con grandes canciones. Vamos ahora con la música cantada en español, nada más y nada menos que con una de las grandes bandas en los años 80 en España. Hablo de Duncan Dhu y dentro de su álbum El Grito del Tiempo, una de esas canciones que también fue un single y que también fue, bueno, pues un éxito y forma parte de la vida de muchos. Hablo de la canción La Barra de este hotel.

0: La música de Duncan Du con la barra de este hotel, como te decía en el álbum El Grito del Tiempo. Vamos a continuar, tenemos muchas más canciones.
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Así que bien suena la música de estos dos grandes juntos, de Taj Mahal y Keith Moe, dentro del álbum Room on the Porch, este My Darling, My Dear, que hemos escuchado dos guitarras fantásticas con unas voces estupendas, con ese blues, ese sonido que nos ha transportado, bueno, pues a Estados Unidos y por supuesto a esos orígenes de alguna manera de este estilo del blues. Ahí los teníamos, como te decía, Taj Mahal, Keith Moe, My Darling, My Dear. Seguimos en Simpatía por la Música, seguimos adelante con más canciones, vamos a viajar ahora en el tiempo, nos vamos a ir con la música de unas de esas bandas que, bueno, pues han tenido también grandes canciones. Hablo de Judas Priest y dentro de su álbum British Steel traemos un tema que seguro que alguna vez has escuchado. El tema lleva por nombre Living After Midnight y suena así de fuerte, así de bien, Judas Priest en Simpatía por la Música.

Ahí los tenemos a Judas Priest con este Living After Midnight, viviendo después de la medianoche. Bueno, la vida después de la medianoche es muy distinta, ¿eh? Después del mediodía, por decirlo así. Bien, continuamos. Vamos con más sonido americano con Lynyrd Skynyrd.

pues esto es una muestra de que esta banda legendaria, Lynyrd Skynyrd, tiene más temas, por supuesto, aparte del clásico Sweet Home Alabama. Este es Give Me Three Steps de, como digo, Lynyrd Skynyrd. Vamos a volver a la música cantada en español, a la música de una banda, bueno, pues que aquí en España también ha tenido su momento, su éxito. Hablo de Los Enemigos. Dentro de su álbum La Vida Mata, hemos escogido una canción que lleva por nombre Septiembre. Como te digo, ellos son Los Enemigos.

cantándole al noveno mes del año, a septiembre. Ahí teníamos a Los Enemigos con ese tema dentro, como te decía antes, del álbum La Vida Mata. Volvemos con el blues, nada más y nada menos que Eric Clapton y Jeff Beck, Moon River.

Meanwhile, así es como se llama el álbum de Eric Clapton, donde encuentras este tema a dúo, nada más y nada menos que con Jeff Beck, también ahí en la guitarra. La verdad es que es una auténtica gozada este Moon River. Eric Clapton, que como sabemos, bueno, pues por una enfermedad pues ya no puede tocar la guitarra, pero sigue publicando discos y bueno, pues con colaboraciones, como decimos, como la de Jeff Beck. Bueno, después de este momento así tan íntimo, tan personal, tan tranquilo con Eric Clapton y Jeff Beck, vamos a ir con algo más movido, nada más y nada menos que con Muse y el tema Uprising.

0: El sonido de Muse con este Uprising dentro del álbum de Resistance que acaba de sonar en Simpatía por la Música, una de esas canciones que seguro que cuando, bueno, pues te trae buenos recuerdos también y que, bueno, pues como te digo, fue todo un éxito también cuando se publicó este trabajo discográfico, uno de los grandes temas de Muse.
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0: Maravilla lo que viene ahora, nada más y nada menos que la banda Hair con este All I Wanna Do Is Make Love To You. Qué gran éxito, qué de recuerdos.

Es uno de los temas más reconocidos y más recordados de esta banda de Hair, junto también con otro clásico como es Barracuda. Ahí teníamos a Hair con las hermanas Wilson al frente, con toda la banda dentro de este álbum llamado Brigade, y el tema, como decimos, All I Wanna Do Is Make Love To You. Todo un éxito, como te digo, recordándolo en simpatía por la música. Vamos a volver a las canciones en español. Nos vamos a quedar ahora con, bueno, pues un grande, con Alejo Estivel. Hace años ya publicaba un álbum llamado Decíamos Ayer, y en él podemos encontrar grandes temas como este que ya vamos a escuchar, que lleva por nombre Necesito un trago. Ahí lo tenemos, Alejo Estivel.

El hijo Stivell pidiendo ese trago dentro del álbum, decíamos ayer, ahí estaba, necesito un trago. Y vamos a terminar por hoy, nos vamos a, bueno, vamos a cerrar ya Simpatía por la Música en esta edición. Lo vamos a hacer con uno de los grandes éxitos de la banda Toro. Esto es Hold the Line, el tema que nos va a servir hoy para despedirnos y, por supuesto, para, bueno, pues emplazarte a una nueva cita en una próxima edición de Simpatía por la Música. Los saludos de José Martínez, gracias por estar ahí, gracias por habernos acompañado hoy y te espero en una próxima edición, una próxima semana con más blues, más rock y más soul, así que no te lo pierdas, hasta pronto.

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6: ¿Qué tal, amigos? Bienvenidos a las noticias musicales radioactivas. Antes de nada, recordaros las vías de contacto con este programa, que son a través del correo electrónico info@radioactivodj.com y también en la web oficial radioactivodj.com. Dicho esto, comenzamos con el remix de Dilemma. Carl Clax le da al clásico de R&B un brillo completamente nuevo, basado en la versión de Alex Frack y Sadie Tride, insuflando, como no, nueva vida al éxito de Nelly Kelly Rowland. Clarks combina profundidad emocional con un sonido contemporáneo.

El icónico éxito de baile de High Energy de 1984 dominó las listas internacionales durante semanas y se convirtió en el himno de toda una generación de clubs. Saint-Tropez Cats le dio al clásico un nuevo remake y Pulse Driver lo llevó al siguiente nivel con su inconfundible sonido característico, uniendo la brecha entre el original de los 80, el remake, y el que escuchamos ahora. El resultado final es este.

Joshua, Robbie y Doloré transforman el clásico brasileño de 1974, Filos de Zambi, en un temazo de Afro House con mucha percusión. Esta versión conserva la esencia vintage de Trío Ternura, añadiendo un toque moderno y una producción lista para la pista de baile. La voz en portugués se asienta sobre el ritmo enérgico que suena orgánico.

Vamos ahora con algo en español. DJ Moderno lanzaba el single Astronautas en París, canción de indie electrónico que bebe de los años 2000 y que se supone el último anticipo de su segundo larga duración. El trío DJ Moderno Live, encabezado por Germán Ormaechea, DJ Moderno, sigue su andadura desde que comenzó a presentar en directo La Nave Nodriza. Corría el año 2022 junto a Berti García, teclados y guitarra, e Isa Atómica, voz y coros.

Band lanza su nuevo single I Need You junto a la cantante y compositora Malou. El tema marca una nueva colaboración dentro de la escena electrónica y llega tras un año de gran crecimiento para el artista alemán. La canción nace a partir de una idea creada por Band durante un vuelo nocturno. En él se inspira en una sensación de calma y desconexión que se traslada a un sonido emocional dentro del house.

El productor D-Tice lanza Believe in Love a través de Cherokee Recordings, una producción de Melodic House a 130 BPMs que gira en torno a una idea sencilla y profundamente humana: volver a creer en el amor cuando pensabas que ya no era posible. La canción se construye desde una mezcla muy equilibrada entre sensibilidad emocional y vocación de pista. Las progresiones melódicas envolventes crean una sensación nocturna elegante y ligeramente nostálgica, mientras el Groove House mantiene el movimiento con naturalidad y sin excesos.

El productor español Jay Luis lanza Hasta que amanezca, una producción de Afro House a 122 ppm que combina la calidez rítmica con una sensibilidad latina clara y luminosa, percusión orgánica, un bajo profundo y fluido y un groove constante. Y como no, la voz femenina en español funciona como eje cercano y envolvente, reforzando la sensación de compartir la noche desde un lugar de ligereza, conexión y disfrute.

Y cerramos la sección de noticias musicales radioactivas con Turbotronic y su Pop Pop. Una canción que apuesta por una fórmula tan sencilla como eficaz. Un hook vocal inmediato, casi infantil en su frescura, y un drop pensado para levantar la pista sin necesidad de endurecer el discurso. Pop Pop se mueve en una zona híbrida entre el electro house comercial y el bass house ligero. Un tema pensado para sets abiertos, festivales, playlists de dance actual y momentos en el que el DJ necesita subir la energía sin quemar la sala. Una vez más, Turbotronic vuelve a demostrar su capacidad para construir tracks directos, memorables y muy bien calibrados para el público.

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5: Bienvenidos a la sección de los más descargados. Saludos de quien te habla, soy Antonio Belmonte y una vez más preparado para repasar los más descargados que esta semana voy a dedicar a Carlos Villanueva por su reciente cumpleaños. ¡Feliz cumpleaños, Carlos! Y espero que disfrutes de esta selección que comienzan con el tema de Jorge titulado Veamos.

0: El segundo más descargado será la remezcla de Mars al trabajo de Ferghostein titulado Attraction, y finalizaré con el tema de Deformation junto a Alex Medina y Yestwall titulado Circle.
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Los más descargados de la semana, como siempre, de la mano de nuestro compañero Antonio Belmonte. Seguimos ahora con otra de sus secciones. 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

Continuamos en Radioactivo DJ, esta vez desde la sección de chilloterapia, para disfrutar del trabajo de Maxi titulado Distance.

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Un pulso constante, directo al cuerpo, luces bajas, mente en pausa y el ritmo haciendo el resto. Así suena Joycee con Pleasure. Déjate.

Dulce pero con carácter. Así suena Caramel, un tema que Austin Axton lanzó en el año 2023 y que empezó a moverse fuerte en playlists independientes gracias al boca a boca digital. Como pequeño detalle, la canción nació como demo casera antes de pulirse en el estudio. Ahora suena así, Caramel.

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6: Un viaje sin mapa, sin destino, pero con todo el sentido. Límite 120 Project, el proyecto de Guillermo Torres, presenta la versión en español de Hathaway to the Impossible, donde cada verso habla de soltar el control, dejar atrás el miedo y descubrirse en el propio camino. Aquí, el tiempo se disuelve y lo importante no es llegar, sino vivir el trayecto, sentirlo y hacerlo tuyo. Una invitación a avanzar sin mirar atrás. Así suena Hathaway to the Impossible, Spanish version.

Dos mundos que encajan sin forzarlo. Armin van Buuren y Aleph Arendt se cruzan en un punto elegante, con la voz de Rossi marcando el pulso emocional. Un track reciente que mezcla energía y nostalgia sin perder ligereza. Esto es Lost in Time.

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1: Pues hola, muy buenas y bienvenidos a este tu espacio Tecnolandia dentro de Radioactivo DJ. Saludos de quien te habla, Device Mallorca contigo. En esta ocasión, hoy, esta semana, vamos a presentaros el Last Dance, trabajo cover que hemos hecho un compañero, Jax DJ, desde Mallorca, y un servidor dándole un ritmito más contemporáneo, un poquito más energía, 133 bips, que siempre lo puedes bajar a 128 o subir a 140. Es un tema que te da opción, porque las voces no pitufean. Las voces, como todos sabéis, son de David Bowie, de su famoso tema Last Dance, todo un clásico dentro de la música pop. Y hemos hecho esto para todos vosotros y presentarlo aquí. Deciros que no es en plan lucrativo, lo tengo en mi página de Bandcamp. Puedes entrar y descargártelo totalmente gratis. No puedes monetizar este tema, puesto que es de Bowie, claro. Simplemente os hemos querido ofrecer este auténtico cañonazo para que lo disfrutéis y lo bailéis ahí, estéis donde estéis.

amigos que no paran de hacer producciones y nuevas canciones o revisiones de otras más antiguas. Más pronto que tarde nosotros también empezaremos a hacer cositas de estas. Escuchamos ahora esto con ecos del pasado que vuelven con fuerza. Atahualpa renace en este remix de 2026, donde Pete Branch, el AK de Pedro Lama, reinterpreta Último Imperio con un sonido más profundo y envolvente. Un cruce entre lo ancestral y la pista de baile, donde cada golpe tiene historia. Esto es Último Imperio Pete Branch Remix.

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madrugada, renació el dios del sol. Y fue como si desde el cielo cayeran frutos de esperanza. Esta es la historia. Esta es la historia del primero y último imperio. Hasta siempre.

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2: Ruido controlado, energía en estado puro. Dirty Signal levanta la presión con un sonido directo, sin filtros, hecho para romper la rutina. Powerhouse es impacto desde el primer segundo, un pulso constante que no da tregua y empuja todo hacia adelante.

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4: Seguimos en Radioactivo DJ. Si te has perdido algo, ya sabes que puedes volver a escuchar este programa tantas veces como quieras en la web oficial radioactivodj.com. Sonido directo, actitud sin freno, Benny Benassi une fuerzas con Crix Nasty en un track que apuesta por energía pura y estética de club. Superstar juega con el pulso del electromoderno y esa vibra que no necesita presentación, solo volumen. Esto es Superstar.

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2: Capas de sonido que parecen respirar por sí solas. Guy J construye aquí un viaje hipnótico donde cada textura abre un espacio distinto dentro de la misma idea. Worlds Apart no empuja, fluye, separa y une emociones como si fueran dos realidades que conviven sin tocarse del todo. Esto es Worlds Apart.

un pulso elegante entre lo íntimo y lo bailable. Boyu lanzó Houseman, un tema que mezcla electropop con influencias house suaves, construido con líneas melódicas muy limpias y una sensibilidad casi cinematográfica. Como curiosidad, el proyecto nació a partir de sesiones caseras donde Boyu experimentaba con ritmos de club sin perder su sello más orgánico y emocional, algo que terminó definiendo buena parte de su sonido. Esto es Houseman.

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1: Remember Time. Se diseñó para ir en una dirección, siempre hacia adelante, recordando solo el pasado, permitiendo que nuestra vida sea una serie de decisiones hilvanadas una detrás de otra. Y esas decisiones definen quiénes somos, a la hora de proteger la familia que amamos, la verdad que conocemos y los recuerdos a los que nos aferramos, el pasado que no podemos dejar atrás o la búsqueda de respuestas a nuestros misterios privados. No juegues con las leyes del tiempo, ni las retuerzas o las dobles, porque la canción más olvidada puede alterar la historia, convirtiendo amigos en enemigos, causando las consecuencias más inesperadas y un descomunal maremoto de cambios. Remember Time, un pequeño flash donde el tiempo se detiene solo por unos minutos.

Y nos despedimos con un clásico que sigue sonando como si el tiempo no pasara. BB lanzó en 1996 Seven Days and One Week, un himno del trance que marcó una época y abrió camino al sonido europeo de club en los 90. El tema se construye sobre un piano hipnótico que se convirtió en un sello más reconocible hasta el punto de ser uno de los primeros grandes éxitos del trance en cruzar a las listas comerciales. 30 años después sigue siendo referencia absoluta en la historia de la música electrónica. Esto es Seven Days and One Week de BBE. Lo escuchamos y con esto os digo, hasta la semana que viene. Nos encontramos aquí en tu emisora favorita y, como no, en la web oficial del programa radioactivodj.com. Los saludos de Carlos Villanueva. ¡Chao!

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bloque. Pues sí, sí. Edición 1100 de Hit Clubbing. Que se dice muy prontito, 1100. Y todo ello, evidentemente, gracias a ti. ¿Cómo lo celebramos? De la mejor manera. Pinchándote el sonido de Hit Clubbing que tanto te gusta, que tanto nos gusta.

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1: ¡Sí! Nueva producción en circulación de Baber, Catch Me on the River. Así suena.

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2: Nada llega el tema de la semana, nada llega el clásico, ahora llega antes Adrian Taylor, C. Kennedy con este Get Up, estreno Hit Clubbing.

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1: Atención, atención, que no se mueva absolutamente nadie. Escucha esto. Número uno mundial, el Love Me Again de John Newman, que ataca de nuevo, es uno de nuestros favoritos, y ataca de nuevo con este Love Me Again, nueva versión, tema de la semana, Hit Clubbing, para llevárselo a todas partes.

0: cómo no te vamos a dar las gracias por hacer esta nueva versión. ¡Ja! Y puedes hacer 50.000 más que nunca nos cansaremos de escuchar. Love Me Again de Mr. John Newman. Es el tema de la semana, Hip Clubbing, como para estarse quieto con esto. ¿Sientes el poder de la música? ¿Sientes cómo se te mete en el cuerpo? Tema de la semana, Hit Clubbing, John Newman, Love Me Again, Again.
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cómo no te vas a acordar de esto. Básicamente es que es cultura musical. Conoce este design desde Hit Clubbing Classic. Escucha y disfruta.

0: Así que hace sonido, Brothers and Sisters.
1: Si es un pelotazo, está aquí.

estos 1000 programas de Hit Clubbing, anda que no han salido Crazy Ibiza en la mayor parte de ellos. Las máquinas de fabricar éxitos, de fabricar canciones como este Finally y

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2: Mi preferido siempre, Mr. Norman Cook, con lo que es lo mismo, Fatboy Slim, con The Rolling Stones, oficial este Satisfaction Skank.

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3: Action. Con las bromas hemos liquidado una hora de esta edición 1000 de Hit Clubbing. Y esto fue tema de la semana, la edición anterior del programa. ¿Cómo no iba a ser esto tema de la semana si es un auténtico tiro musical, ladies and gentlemen?

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2: Efectivamente, here we go. Chart Hit Clubin número 10 esta semana. El sonido Richard Gray. Con evidentemente claro guiño con los dos ojos al My Feeling de Junior Jack, le ha llamado My Feelings, de los vitales e imprescindibles.

0: número 8.
1: Aterrizamos en el número 8, nivelazo, calidad tremenda, Revival House Project, Phoebe Edwards, Joe Gospel Choir, Think, el tema de Aretha Franklin. Eso sí, con el remix, es que vaya paquete. De Michael Gray.

0: vamos al podium.
1: Número 3.
0: Aguanta el ritmo si puedes, porque llega Andrea Lane desde el número 3 esta semana en el Chart Hit Clubbing. Con esto que es imprescindible,

0: Vamos esta semana del Chartit Clubbing y mira tú por dónde llegamos al puesto más alto.
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Te trae cada semana el número uno de Hit Clubbing. Reproduction or other commercial use of this recording in whole or in part. Bueno, subimos el ritmo de la música y bastante. Bueno, podía leerte todos los créditos de esta canción, pero me llevaría mínimo medio minuto. Eso sí, te voy a leer el título: World Cup de Love Parade Jungle, bootleg de los más grandes DJs from Mars.

evidentemente mucho caos esto no es, pero tenía que pinchártelo. Son los números uno en bootlegs desde hace muchos años. Mucho, mucho talento hay aquí, con el sonido de los DJs From Mars, especialistas máximos. Seguimos. 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
3: Reta final de esta edición de Hit Club Music, que no se mueva.

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1: Es que hay que reírse, hay de las pocas cosas que de momento son gratis. A ver, ríete otra vez.
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2: Venga, que llegamos a destino final. No se olviden absolutamente nada. Que ya saben que en la oficina de objetos perdidos hay un tipo semiborde.
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2: Y digo lo de semiborde porque en las últimas semanas está el tipo muy pero que muy suave. ¿Le habrá pasado algo?
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2: El vagón de la música de Hit Clubbing llega a destino final, eso sí. Vamos a echar el candado con Rowan Clark, con este Want Your Body, que es estreno Hit Clubbing. Saludos de Frisco, agradecido por la escucha. En 7 días, si así lo deseas, tú y yo nos encontramos de nuevo a través de tu estación de radio más cercana donde se emita Hit Clubbing. Así que buen house a todos, sed buenos y hasta la semana que viene. Adiós.

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0: У тебя когда-нибудь было?
1: Что было?
0: Ну это... женщина.
1: Не. А у тебя?